0: L'Enric Font presenta Ja tardes.
1: A Rec 105.
2: Si l'Enric fos una galeta, de quina marca seria?
3: No ho sé.
2: Fontaneda.
4: Sorpresa.
5: No. ¿De qué te dirías tu?
6: No ho sé.
7: Ai, pues fatal.